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Se llama sincronizada de arrachera de la Catlán de Juárez. Qué delicia. O un taquito de costra de queso, como no, con carne, claro. O un taco de frijoles puercos, ¿verdad? Ay, qué rico. Oye, la quesadilla norteña, una deliciosa quesadilla de arrachera, con chorizo. Qué obole. 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

y sigue la temperatura a 43 grados el día de hoy. La humedad aumentó, fíjate, es curioso que con pleno solazo haya aumentado la humedad. De 12 que estamos ahora subió a 14 ahorita, ¿sabes? ¿A cuánto estamos? 14 ahorita. ¡Wow! No, ya subió más la humedad. Fíjate, desde 12 estamos a 12, subió a 36 la humedad. Mañana martes 44 la temperatura, el miércoles 43 la temperatura, jueves 44, viernes 45 grados a la sombra. Próximo viernes será muy, muy caliente. Así que, bueno, pues si está caliente, pues imagínense cómo se va a poner para el próximo viernes. Así que tengan precaución con los niños y con los adultos mayores, por favor. Cuídenmelos mucho los niños, por favor. Bueno, Mateo, el Zamacona y los Yonix. ¡Qué rico! A esta hora de la tarde, con algo de calor, 43 grados a la sombra, en rayazo del sol. Estamos superiores, ¿eh?

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son lágrimas frente al mar. ¿Dice mar o dice bar? No entiendo yo. Pues según yo decía bar, porque si dice son lágrimas frente al bar, ¿sí, verdad? Pero en el título dice frente al mar, sí dice mar, ajá, en el título. Pero cuando canta se escucha bar. Lágrimas frente al bar. Bueno, más. Como esta rola también, muy buena esa rola, ¿eh? Palabras tristes.

0: las palabras tristes, sí, la del Zamacona y los Yonix, qué chila rola, sí, cómo no, como palomita. Palabras tristes, hoy nomás, el príncipe de la canción, hoy nomás, sí.
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0: Te hacía falta, ¿eh?
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Pero dice José José, pero lo dudo, la verdad. No dice lo dudo, dice perro lanudo. Sí, sí, lo dice. El perro lanudo. Y con este calor, ¿no? Seguimos a 43 grados, ¿eh? Uy, tío, la humedad subió. De 12% subió a 34% en un rato, ¿eh? Aguas. Anda y ve. Asómate.

ahí está el príncipe de la canción, José José. Y su Lodudo, claro, falta otra, sí, una muy buena también de José José. Qué rica tarde de lunes, caliente, pero con buena música. Bueno, más, sí. Bueno, más, escucha esto, Sigue el príncipe de la canción. José José, me basta.

basta. Te iba a decir una quesadilla, pero no es cierto, me basta. No, pues no. Mejor pido a la señora papa o una rica torta. Me basta, hombre. Me quedo con la señora papa. Qué rico, una papa cocida, partida a la mitad, rellena de crema, queso, verduras, tío, carne asada. Qué delicia. Es de la Catlán de Juárez. Sí, no, no me basta con la quesadilla.

0: El hijo de la luna.
1: Gabriel, buenas tardes.
0: ¿Qué huele?
1: Quinto lunes.
0: ¿Qué huele?
1: La canción de los Bukis.
0: Bukis.
1: Que se llama Falso Amor. Y saludos a todos los sobrinos.
0: De las primeras del Buki, Falso Amor, con voz de niño todavía el Buki ahí, claro, sonó durísimo esa rola, fue de los primeros éxitos setenteros de los Bukis, claro. Qué tiempos aquellos, tienen Falso Amor de los Bukis, sí, como no, sí la tenemos. Sí le hemos puesto, los Bukis.

es mejor así. Así dice Cristian, pues. Uy, la del Franco de Vita, cómo no. O sea, tenía algunos días que no la habían solicitado. Muy buena rola esa, ¿eh? Ajá, la de No Basta, claro. La de un niño, ¿no? Sí, claro. Sí, No Basta. Franco de Vita.

no basta. ¡Ya nos retiramos! Cuídense el calor. Esta semana va a estar igual de caliente. La humedad va a estar incrementándose. Así que, con mucho cuidadito, los calores van a estar bastante fuertes aquí en Mexicali. Así que, con mucho, mucho cuidadito, por favor, ¿eh? Cuídense. Ya nomás. Qué rolón para cerrar. Hoy, que tengan feliz lunes y que descansen, por favor. Gracias. Gracias por aguantar este pelado tanto tiempo, esas horas. Muchísimas gracias. Les agradezco de corazón. Estoy muy agradecido con ustedes.

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2: En el Valle de Mexicali, el poblado Estación Coahuila o kilómetro 57 se convirtió en el epicentro de actividades del crimen organizado y es donde también se han dado fuertes enfrentamientos y aseguramientos. El secretario de Seguridad en Baja California, Laureano Carrillo, explicó que esta zona cumple con ciertas características que han favorecido las actividades delictivas, principalmente el aterrizaje de aeronaves ligeras, además de la cercanía con Sonora, que también resulta atractiva.
3: Ha sido epicentro por muchos años esa área y tiene que ver con las facilidades que permite el terreno para el descenso de aeronaves ilícitas. Desafortunadamente eso es lo que tenemos ahí. Por eso hay una gran, ¿se acuerdan ustedes que también hubo un aseguramiento de aeronaves precisamente por nosotros hace aproximadamente 3 meses? Y fue precisamente en esa área, ¿no? Entonces la tenemos identificada como es una área estratégica para el descenso y descenso de aeronaves ilícitas, y por supuesto que también al haber una vía rápida, que es la que tenemos la carretera, y hay pocas vías de comunicación ahí que también les permite a ellos poder escapar sobre las brechas, pero lo importante es el control.
2: Informó para Nuestras Noticias, Erika Gallego.
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2: El calor ha cobrado la vida de 34 personas, la mayoría de esos casos han ocurrido en Mexicali y el 90% de las víctimas se encontraban en condición de calle, así lo reporta la Secretaría de Salud. Néstor Hernández Milán, subsecretario de los servicios de salud en el estado, dio a conocer el desglose de casos también atendidos en los hospitales. Con las cifras reportadas hasta hoy, el 2026 se posiciona como el segundo año más letal en cuanto a temperaturas extremas.
3: Desafortunadamente, bueno, pues al momento tenemos un total de 179 casos de temperaturas naturales extremas, de los cuales, bueno, pues se han clasificado 89 deshidrataciones, 88 golpes de calor, una quemadura, son dos quemaduras solares, y bueno, pues desafortunadamente hasta el momento hemos presentado 34 defunciones por golpe de calor, por lo cual, bueno, pues evidentemente la exposición a las grandes temperaturas tienen esta situación muy bien documentada, ¿no? Por eso, bueno, pues seguimos recomendando a toda la población la constante hidratación con agua. Evidentemente tenemos que continuar, evitar la exposición prolongada al sol. Y bueno, pues al momento de tener cualquier rato de alarma como dolor de cabeza, dolores articulares, musculares o cansancio, pues inmediatamente resguardarse. Sí, sí, las últimas cuatro fueron en Mexicali y que bueno, pues esto evidentemente nos habla de que tenemos ciertos factores de riesgo que reforzar.
2: Informó para Nuestras Noticias, Erika Gallego.
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2: La alcaldesa de Mexicali, Norma Bustamante, reconoció que no han sido suficientes las medidas aplicadas hasta ahora para proteger a la población de las altas temperaturas, luego de que la Secretaría de Salud reportara 34 defunciones por calor extremo. Adelantó que esta semana hay reunión de autoridades sanitarias para anunciar algún reforzamiento en los operativos.
3: Nos citaron a una reunión la próxima semana, iba a ser esa semana, pero se pospuso. El trabajo que hacemos nosotros con DIF, repartición de sueros, lo que hace el gobierno del estado y todo eso, pues parece que ha sido insuficiente, debemos reconocerlo. Tenemos albergues, tenemos lugares, pero es muy difícil convencer a la gente que se vaya para allá. Yo espero que ya esta terrible canícula que tuvimos, pues ya se vaya. Y en esta reunión, que tendrá lugar la semana que entra, no sé qué día, veremos qué otras medidas extraordinarias se tienen que tomar.
2: Informó para Nuestras Noticias, Erika Gallego.
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0: Traje music y la doble está con Patito.
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2: La limpieza en los pisos y superficies de nuestra casa, taller, oficina o negocio es crucial para un ambiente saludable, seguro y adicionalmente proyecta una imagen positiva. Por eso te brindaremos la tecnología doméstica Profeco para hacer tu propio limpiador para pisos y superficies.
3: Además, la Profeco te brinda información sobre tus derechos en el caso de que, por alguna razón, ya no puedas seguir pagando la escuela de tu hija o hijo.
2: Iniciemos.
1: Revista del Consumidor.
2: ¿Sabes por qué es importante mantener limpios tus espacios?
3: La limpieza de pisos y superficies es muy necesaria, y no solo por higiene y salud. Cuando limpias los espacios, previenes la propagación de enfermedades, reduces alergias, pero también mejoras la apariencia general de tu entorno. La limpieza de pisos y superficies no solo es cuestión de aseo superficial, sino que es esencial para mantener la salud, la seguridad y el bienestar de tu familia, sobre todo en niños y personas mayores. Ya que con suelos limpios y ordenados se reduce el riesgo de resbalones, caídas y tropiezos.
2: Para facilitar la limpieza de esos pisos y superficies que acumulan polvo, suciedad y otras partículas, el Laboratorio Nacional de Protección al Consumidor nos comparte una receta de tecnología doméstica de limpiador de pisos y superficies. Conozcamos el procedimiento.
4: Revista del Consumidor.
3: Todos los ingredientes de esta tecnología doméstica los puedes encontrar en droguerías. Necesitarás 900 mililitros de agua purificada, 2 cucharadas de triatanolamina, 1 cucharadita de esencia de tu preferencia y 4 cucharadas de lauril sulfato de sodio, 75 mililitros de etanol, 1 pizca de colorante vegetal de tu preferencia, 3 cuartos de cucharada de triclosán. El triclosán es un compuesto químico que actúa como un agente antimicrobiano de amplio espectro. Su función principal es inhibir o prevenir el crecimiento de bacterias, hongos y algunos protozoos. Por lo tanto, ayuda a prevenir infecciones al evitar la proliferación de bacterias. Los utensilios son: un tazón de vidrio de 2 litros, un recipiente pequeño de vidrio, un batidor de globo, una cuchara sopera, una cuchara cafetera, una taza medidora, un par de guantes de látex y un cubrebocas. Un recipiente de plástico con boca ancha de 1 litro para almacenar nuestro limpiador.
2: Para empezar con el procedimiento, colócate el cubrebocas y los guantes de látex. Ahora sí, hagamos una mezcla. En el tazón coloca el agua purificada, la tietranolamina y disuelve con ayuda del batidor. Una vez disuelto, agrega el lauril sulfato de sodio y la esencia de lavanda. Integra y reserva. En el recipiente pequeño vacía el etanol y el triclosán. Apóyate de una cuchara para disolver muy bien. Una vez que tengas esa mezcla, vacíala en el recipiente grande. Por último, agrega el colorante vegetal y sigue revolviendo hasta incorporar perfectamente. Déjalo reposar unos minutos y envasa lentamente el limpiador en el recipiente de plástico para evitar hacer espuma y se derrame. Ciérralo muy bien y no olvides etiquetarlo. Guarda tu limpiador en un lugar fresco y seco.
1: Revista del Consumidor.
3: Antes de usarlo, agítalo por unos segundos. Para limpiar superficies, diluye 50 mililitros en 1 litro de agua. Para limpiar pisos, diluye 100 mililitros en 3 litros de agua.
2: Esta tecnología doméstica rinde para 1 litro. Tiene un costo promedio de 34 pesos y cuenta con una caducidad de 1 año.
3: Si quieres ver a detalle esta tecnología, visita nuestro canal de YouTube, Profeco TV, o consulta la Revista del Consumidor, edición 582, en su versión impresa, o en su versión digital en www.revistadelconsumidor.profeco.gov.mx.
1: Revista del Consumidor.
2: Quienes brindan los servicios educativos particulares deben acatar el acuerdo que establece las bases mínimas de información para la comercialización de los servicios educativos que prestan los particulares. Entre otras cosas, este acuerdo establece que los proveedores nos deben informar por escrito los tipos de servicios educativos y grados escolares que ofrecen, la fecha y número del acuerdo por el cual se le otorgó la incorporación a la SEP, o bien el número de inscripción como plantel no incorporado y la mención que dichos estudios carecen del reconocimiento de validez oficial. Costo de inscripción y reinscripción. Costo y número de colegiaturas. El calendario de pago, descuentos y cargos por mora. Costos de exámenes extraordinarios, cursos de regularización, duplicados de certificados, constancias, credenciales y otros costos relacionados. Ahora bien, si en algún momento del ciclo escolar ya no te es posible seguir pagando las colegiaturas, la siguiente información es importante para ti.
4: Revista del Consumidor.
3: El acuerdo mencionado establece que si se incumple con el pago de tres o más colegiaturas, o el equivalente a cuando menos tres meses, se libera a los prestadores de servicio educativo de la obligación de continuar brindando la educación a tu hija o hijo.
2: Sin embargo, debe asegurarse la permanencia en el sistema educativo nacional de la alumna o el alumno. Por ello, los proveedores deben de avisar a padres o personas tutoras con 15 días de anticipación sobre la posibilidad de no continuar brindando el servicio.
3: En esta situación, tus derechos son los siguientes: recibir la documentación oficial que corresponde en un plazo no mayor de 15 días a partir del momento en que la soliciten, sin costo alguno. Las alumnas o alumnos podrán presentar exámenes extraordinarios en igualdad de condiciones que el resto del alumnado, realizando el pago de los derechos que correspondan.
2: ¿Pero qué hacer si no te quieren entregar los documentos de tu hija o hijo? Si la escuela niega la liberación de los documentos de tu hija o hijo, acércate a Profeco.
3: Para conocer tu oficina de defensa del consumidor más cercana, a fin de que presentes tu queja de manera presencial, ingresa a www.gob.mx/profeco/acciones-y-programas/oficinas-de-defensa-del-consumidor en el país.
1: Revista del Consumidor.
3: No olvides visitar el canal de YouTube Profeco TV para ver más contenidos, tecnologías domésticas, platillos sabios y estudios de calidad. También te invitamos a leer la Revista del Consumidor en su versión impresa. Puedes conseguirla de manera gratuita en las oficinas de defensa del consumidor.
2: Puedes consultar su versión digital en www.revistadelconsumidor.profeco.gob.mx. Para cualquier asesoría, habla al teléfono del consumidor
3: al 5555-688722 o al 800-468-8722. De lunes a viernes, de 9 a 19 horas. Sábados y domingos y días festivos, de 10 a 18 horas.
2: No olvides seguirnos en redes sociales. En Facebook nos encuentras como Revista del Consumidor MX y Profeco Oficial. En Instagram como @Revista del Consumidor MX. Y en X, las cuentas son @R del Consumidor y @Profeco. Hasta pronto.

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0: Gracias, hombre.
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¿Qué radio me quiere comandar? Muy buenos días, muy buenos días. Mi nombre es Chico Alberto Chiqui de la radio. Buenos días, muy buenos días. Vamos a arrancar.

0: Ahora sí, no, con la música pues para todos ustedes, ¿qué te parece?
1: Con Guaranta Hospital Boro.
0: Iniciamos, vámonos. La carrera de la fama. A la morning.

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1: ¡Arrancamos!
2: Vamos a arrancar con música para ustedes en esta mañana. Muy buenos días.
1: En todo Nuevo León, San Luis Potosí, Tamaulipas y Comanada.
3: ¡Pachuco!

0: 786-49-0803. Carril número 1. Buenos días, dice por acá, dice para 2, para 2, chiquillo, para 2, para 2. Por acá dice, buenos días, chiquillo, dice, buenos días, dice. Marte dice por acá, dice, para 2, para 2. Regresamos, vamos a una pausa comercial y regresamos con la ganadora.
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2: ¡Rápidamente, cabeza con el chiquillo! Vamos a darle algo sabrosón. Vamos a levantar el marimero. Carril número uno.
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2: Estas son las viejas del chiquillo. Vamos para el compa Ramón. Buenos días, compa Ramón. Súbale. Carril número uno, dice. Good morning por la mañana. Good morning.

0: gente por acá dice, fue la número uno, chiquillo, la número uno, la número uno. Vámonos con la ganadora en la carrera de la fama. Estas son las viejas del chiquillo.
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2: Por acá dice, buen día, chiquillo, dice, por acá dice, por el número uno, por favor, número uno, la número uno.

0: Venga, dice para el número uno, chiquito, número uno, la número uno.
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0: Vamos con la ganadora, regresamos, una pausa y ahorita regresamos con la ganadora.
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0: Se te olvidó, que se te olvidó, con eso de las competencias de que a ver si me la puede programar ahorita, carnal.
1: Cierro.
0: Saludos a todos los radioescuchas de la dinámica y posteriormente a todos los que siempre, a todos los locutores que conforman a Naye. Ah, me acuerdo de Mario Big Baby.
1: El Big
0: Baby. Me acuerdo del que siempre pedía los controles remotos. ¿Te acuerdas de Betito? De Betito, de Chuyito.
1: Ándale, el Chuyito.
0: Ah, como no me ha de recordar que siempre pedía mi razón de ser de la MS, ¿verdad?
1: Ándale, criatura.
0: Pues así es, por la voz, carnal, y excelente martes.
1: Y igualmente, criatura, cuídate. Vámonos rápidamente, carril número 2, va con los votos. 686-649-0803, a la morning. Muy buenos días, muy buenos días. Saludos a la Mabel, buenos días Mabel, buenos días, dice buenos días chiquillo y semana de la salud, dice hoy es mi cumpleaños y de paso voto por la 1, saluditos, muchas felicidades Mabel, muchas felicidades, vamos a ponerte las mañanitas. De Violeta. Ahí estamos a mandarle las mañanitas. Muchas, pero muchas felicidades Mabel, que cumplas muchos, muchos, muchos más.

0: Mauricio, felicidades, no pistes mucho porque luego,
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0: Pasan cosas extrañas. 686-349-0803-20 comunicando conmigo. Saludos para toda la gente que está cumpliendo años el día de hoy. Un abrazo muy grande. ¿Cómo estamos? ¿Cómo andamos? ¿Cómo andamos? ¿Cómo andamos? ¿Cómo andamos? Esto es la carrera de la fama. Dice para acá, dice, para dos, chiquillo, para dos, para dos, para dos.
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0: Vámonos con esto, con la ganadora. Recuerda, ¿quieres boletos para el cine? Mándame un WhatsApp, dime, chiquillo, quiero boletos para el cine. O un mensaje al Instagram y ponme, chiquillo, quiero boletos para el cine o para Delfines Splash. Tracas, tú te puedes llevar y pasarla a gusto con tu familia en el Cinépolis o el Delfines Splash. ¿Vas a Querétaro?
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0: a seguir con la banda de música a través de la Carla Fama. Gracias por acompañarme. Por buscarme en Instagram. Dime, chiquillo, quiero boletos para el cine. Quiero boletos para The Cine Splash. Y automáticamente tú vas a poder llevarte boleticos para que vayas al Cinépolis.
1: Con guarachas y talborota.
0: 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Gracias por patrocinar la carrera de la fama. Vamos a hacer una pausa comercial, ahorita regresamos. Esto es La Carrera de la Fama.
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8: 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Ya que estás bien informado, regresamos con nuestra programación.
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0: en el carril número uno. Intocable. Y por acá dice, un saludo dice para Mabel que cumple muchos años más, dice que Dios la bendiga. Hoy, desde el viaje de la mañana, se hizo Monterrey, chiquillo.
1: Es que me fascina todo.
0: Saludos por acá de parte de David Robles. Ahora rápidamente. Buenos días, buenos días, buenos días.
2: Ahí le va los mayamientos para ella. Ahí va.
0: Es todo, criatura.
2: Nada más por eso. ¡Ánimo!
0: ¡Ánimo, criatura! ¡Saluditos! 686-349-0813. Para acá dice: para uno, chiquillo, para uno, para uno. Búscame en Instagram. Búscame como La Carrera de la Fama. A la morning. Saludos para Rebeca por acá. Uno tiene Rebeca. Good morning por la mañana. ¿Cómo andamos?
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0: Y por acá dice: para uno, chiquillo, para uno, para uno.

Oaxaca y Sabor Díaz, chiquillos, se ponte a uno, por favor, al número uno. Esto es La Carrera de la Fama. Gracias a la gente por aquí, ya nos está siguiendo. Vamos acá para el compa John. Muchas gracias, compa John, muchas gracias. Muchas gracias para Dana, muchas gracias, Dana. Buenos días, bienvenida. Gracias para MS Joana por acá también, gracias por seguirme. Para el compa Pablo por acá, muchas gracias también por acá ya por seguirnos, gracias.

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3: Vamos, rápidamente, suena.
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3: Carril número uno, carril número uno, carril número dos, Lenin, carril dos. Todo lo fue ni más ni menos en el carril número dos. Y se buenos días, chiquis, la dos.

Y ahora acá dice, buenos días, chido. Dice, ponte la número 2, dice, excelente. Y ahora acá dice, buenos días, chido. Dice, ponte la número 2, dice, excelente martes, por favor, saluditos, gracias. Hoy ya lo sabes, ¿quieres boletos para el Cinépolis? Manda un mensaje de WhatsApp, dime, chiquillo, quiero boletos para el cine. O si tú dices, ¿sabes qué, chiquillo? Quiero boletos para ir a las albercas. Quiero ir a Delfines Splash. Mándame un WhatsApp o un mensaje de Instagram y llévate los boletos para el cine o Delfines Splash. La

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3: 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Regresamos con más de la programación.
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0: canciones rosadas.
1: Y el carril número uno suena, ni más ni menos. Se llama Noche Perfecta. Es de calle 24 y la fue Sa Régida. Y el carril número dos.
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rápidamente el carril número 2, que es el número 2, ni más ni menos, se llama... Amigos, ¿no? Carril número 2, 686-649-0803, el Betty comunicando conmigo, dice por acá, dice... Buenos días, chido, dice, ponte uno, por favor. Gracias a la gente que ya me está siguiendo por acá por Instagram, muchas gracias.

Por acá dice, buen día, chiquis, apunte el número uno, por favor, dice por acá, dice, mándale saludos por acá a Jorge, de parte de Damari, saluditos, Damari, muchas gracias por comunicarse con nosotros, gracias. De Erika Carranza dice, ponte el número uno, chiquillo, por favor, vámonos con la ganadora en la carrera de la fama.

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4: 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Regresamos con más de nuestra programación.
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0: Vamos rápidamente. El número uno.
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0: El número uno, ni más ni menos, suena.

calle. Buenos días, chicos, dice, ponte el número uno, la número uno. Esto es la cara de la fama. Pero sabes que de boletos para el Cinépolis, para el cine Splash, solamente mándame un WhatsApp o un mensaje al Instagram. Ponme, chiquillo, quiero boletos para el cine o boletos para el cine Splash y tracas. Por acá dice, buenos días, chiquillo, dice, ponte la uno, por favor, la número uno.

0: acá dice, vamos a leer, ¿por qué no ves que te WhatsApp? Dice, vámonos, vámonos. Dale,
1: chiquillo, buenos días.
0: Buenos días.
1: Hola a todos.
0: Saluditos, saluditos.
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0: Sobre acá dice, buenos días, dice, quiero verte para decirles Splash, dice, por la 1, saludos. Mándame tu nombre, carnal, y de volada te anoto.
1: Buenos días, buenos días, vámonos por el carril número 1. Saludos, saludos, y un fuerte abrazo. Y a todos que aman dejando escuchando esto, que tengan un excelente día.
0: Saludos, compajera, ánimo. La ganadora en la carrera de la fama.

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1: Estuvo bueno el tiro del día de hoy. Mañana nos escuchamos con más de la carrera de la fama, con el chiquillo de la radio, en 105.9 105.9 FM y 970 AM.

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0: clavado abajo de la almohada.
1: Buenos días, amor.
0: ¡Ay! ¡Bienvenidos! Ya está funcionando el 201-1499. Hay promociones el día de hoy, tío. Mucho a ti. 201-1499. 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

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Le damos muy buen día. ¡Muy bonito martes!

0: El ayudante. ¿Le va a ayudar a él? Pues claro, tío, ¿tú qué sabes de esto, tío? Tío, por favor. ¡Ea, ea, ea!
1: ¡Bonito martes!
0: ¡Bonito martes! ¿Qué onda?
1: Para ti, toda la morrada.
0: ¿Cómo anda? ¿Cómo anda?
1: Desde las promos.
0: Ya andamos. Listos. Listos.
1: Ajá. Mi pancita, pan duro.
0: Perfecto. ¡Todos! ¡Todos!
1: Un poquito de pista, señor González.
0: Eso.
1: Y los de la patrona.
0: Ándale. Tres.
1: Patrona ahí frente al parque.
0: Ajá, el chief, ajá.
1: Y pues ahí sigue levantando el aire, a ver qué.
0: A ver. Tú dilo.
1: Pues parece que no.
0: Tú dilo.
1: No, no tienen entendimiento. Que le bajen.
0: No tienen llenadera.
1: Cortesía, poquita cortesía y
0: sí.
1: Amabilidad.
0: ¿Cómo no?
1: Están braveros.
0: Claro, para manejar.
1: Y de casualidad les llega.
0: Ojalá.
1: Un abrazo aquí atorado en el tráfico de Carranza y Río Presidio.
0: Presidio y Carranza. Sal, ya sé, imagino que sí. Y más. Oye, más de venida, porque pues sí, ya de ida, pues como que no, pero de venida cuando viene la chamba, pues sí.
2: Bonito martes, tío.
0: Hola.
2: Muy buenos días.
0: ¿Cómo estás? ¿Cómo estás?
2: Yo ahorita no estoy con vosotros, porque no fue la ocasión de las 10 de la mañana.
0: Ándale.
2: Y también la de botas de fuego.
0: Ah, también. ¿No tienes otra? Uy, versión 3. Sí, claro.
2: Pescador,
0: el día,
2: los tacos de guisado chip,
0: ajá,
2: pancita house,
0: pancita,
2: y los para ir al cine, ajá, y la lotería del tío Abel.
0: ¡Ay, toda!
2: Y tu sobrina Ana.
0: Oye, ahorita, pero todos se saben las canciones del José José, mira.
3: Sí, tío, buenos días.
0: ¡Yo, bueno!
3: Enrique, para pedir la melodía.
0: ¿Qué onda, Enrique? A ver.
3: Llegaste tú.
0: ¿Ya llegué? Sí, a las 8 llego.
3: De trabajo.
0: ¿En dónde?
3: Mi compañera, que es la única dama entre nosotros.
0: ¿Cómo se llama?
3: En el área.
0: ¿Pero cómo se llama?
3: ¿Dónde estamos?
0: ¿En dónde? ¿Dónde? ¿A dónde dijiste?
3: En el área. En el área donde estamos.
0: Ah, pero dijiste dónde. Pues sí, oye. Pero no dijiste ni cómo se llama ella, ni cómo se llama el trabajo. ¡Ay, sobrino! Pues así, ¿cómo vamos a ver quiénes son? Pues.
4: ¡Yo
0: voy! ¿Qué onda? ¿Cómo anda? ¡Ey!
4: Ya que empecé con José José.
0: A ver.
4: Botas de fuego, si se puede.
0: También,
4: tío,
0: ya me dijeron. ¡Ay!
4: ¡Que tenga excelente día!
0: ¡Qué calorón! ¿No? ¿Quieren gotas de fuego? ¿También quieren gotas de fuego? Pues, ¿quién te manda, tío?
4: ¡Nelly, Nelly!
0: ¡Nelly, gracias, mija! Qué bien, qué bonito. 201-1499. Y con ganas, tío, por favor. Pero pon las rodas con ganas, tío, sí. Que se note que está subiendo José José. Hoy nomás. Esta de José José de Cosas de Fuego ya me la han pedido varias veces. Sí, si la tenemos atrasada, la verdad, sí. Sí, si la ponemos, cómo no. Gotas de Fuego, también el volcán. Sí, está parecido, pues ¿dónde están las Gotas de Fuego? Del volcán.

Today. Y su cuerva George. Ay, Tomari, querido. Oye, ¿cómo no? Tomari, querido. Comanda la ubicación, ¿dónde? ¿Nos echamos? ¿Cómo no? Día para mediodía, para rato, nos echamos. Y con el calorón del día de hoy, estaremos a 44 a la sombra.

0: Pero poco.
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2: Ya volé. Las dos bocinas.
1: Gracias. Se llama lado derecho y lado izquierdo. Muchas gracias, gracias por la información.
3: ¡Qué
1: volé! ¿Quién anda ahí? ¿Qué onda?
3: Un saludo muy especial para mi esposa Teresa Castro.
1: ¡Ándele!
3: Se pone rolita del príncipe de la canción José José. Dale, buenos días, amor.
1: Ya la pusimos.
3: ¡Saludos, tío!
1: Hay que levantarse temprano. Ya la pusimos. Hay que levantarse temprano. Ya salió la rolita. Ya les ganaron.
4: Tío, muy buenos días.
1: Hola. Martes. Buen día, bonito martes. Bastante caluroso.
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1: Trae todas las promos. Trae todas.
4: Gracias, tío.
1: Gracias.
4: Saludándolo.
1: Gracias, muy buenos días. Que se la pase bastante bien en este bonito martes, claro.
5: Hola. Buenos días.
1: Hola, buen día.
5: Martes,
1: es correcto.
5: Sobrina Lupita.
1: ¿Qué onda, Lupita? A ver.
5: El jueves pescador.
1: Ajá, el jueves.
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1: Enfrente. Casi frente a Calimax. Ajá.
5: Independencia y.
1: Villahermosa. Ajá.
5: Es que no me equivoco.
1: No, sí, es correcto.
5: También me
1: hacen pancita house. También te notamos en pancita house. ¡Lotería! Ajá, perfecto.
5: Saludos,
1: gracias.
5: Bye.
1: Cuídense porque el calor está horrible, tío, ¿eh? El calor está...
5: Hola, tío.
1: Gacho.
5: Días,
1: hola, ¿qué onda, Gaby?
5: Anotar, por favor, en todas las promos.
1: Claro que sí, venga.
5: En la casa del zarandeado, Juan el Pescador.
1: Hola, ¿qué onda, Gaby?
5: Anotar, por favor, en todas las promos.
1: Claro que sí, venga.
5: El
1: viejo cayuco. Ajá, Pancita House. Ajá.
5: Boletos de cine.
1: Perfecto.
5: Pescado González.
1: Perfecto. Perfecto. Perfecto, tío,
5: mochate.
1: Bonito, martes.
5: Por favor, ponerme una cancioncita de los Yonix.
1: A ver.
5: Así te quiero yo.
1: Ay, gracias. Qué linda, gracias. Así como soy gordito y todo, sí, así. Ay, qué linda ella. 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No más. El príncipe de la canción. Gotas de fuego.

0: Gotas de Fuego.
1: ¿Qué tal, qué tal, tío?
0: ¡Qué huele! ¿Cómo anda?
1: Lindo Meño reportando.
0: Meño, bonito martes.
1: Para reportar un accidente.
0: ¿Dónde?
1: En Calzada Cetis y calle Cuarta.
0: Cuarta y Cetis, Cetis y Cuarta. Ajá.
1: Sentido de oriente a poniente.
0: Perfecto.
1: Para que
0: tomen rutas alternas.
1: Todos los sobrinos.
0: Ajá, Calzada Cetis y Cuarta.
1: Y si se usa también hay una canción de...
0: ¿De quién?
1: De Soda Stereo.
0: A ver, ¿cuál? No,
1: la de signos,
0: tío. ¿Una de signos? Signos. ¿Positivo o negativo? ¿Cuál quieres? ¿Cuál de los dos quieres? Pues a ver, pues, si no, para no estar atinando, ¿cuál quieres, pues? ¿Si el izquierdo o el derecho?
2: Uh-huh. Bonito y bendecido martes para todos.
0: Igualmente, mi hija, para ti.
2: Yo también quiero oír Gotas de Fuego.
0: Ahí está, mira. Te ganamos. Ándale, mira. Te ganamos, Olguita. Ya, mira, ya le pusimos Gotas de Fuego. ¡Ay! ¡Qué bueno! ¡Bonito martes! Esto.
3: Estamos echándole ganas, tío. Un saludo con José.
0: Gracias.
3: A todos sus sobrinos.
0: Hombre, son muchos.
3: Pues ya paso, no te desnudas a las promociones, tío.
0: Venga, venga, venga.
3: Acá,
0: Acatlán.
3: Chilo de todo, Chilcán.
0: Sí, la verdad.
3: Y la tienes suelta por ahí, tío.
0: Oye, el chip también.
3: Y no me acuerdo de todo.
0: Anda, chispa.
3: Ay, de paso, póngase la almohada, tío. Póngala.
0: ¿Dónde la pongo?
3: Saludazos, tío.
0: ¿Dónde pongo la almohada? Oye. Pero no me dijiste dónde pongo la almohada, pues. Abajo de la cabeza, va. Pues encima de la cama, abajo de la cabeza, y va, claro. La de almohada con el príncipe de la canción, José José. 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

0: Tío, para que sean 60 necesitas decir 40 más 20. Así sí son 60. Mm-hmm.
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0: ¡Ay, tío, qué rolas!
1: ¡Qué huele!
2: Bonito martes.
0: Bonito martes, claro.
2: Buenos días.
0: ¿Qué onda?
2: Quintarito Calván.
0: ¿Qué onda, Darito? ¿Cómo anda?
2: Escuchándote y...
0: Eso.
2: Te traje tu nuevo teléfono.
0: No, hombre, ya estamos en 99, ahora sí.
2: Para todas las promociones.
0: Anotado en todas las promos, claro.
2: Esto es para el cine, la lotería,
0: Pero no es ganado ahora, ¿va? Chavito anda muy desganado, ¿eh? Sin ganas anda de ganar, Chavito. Perfecto, te anotamos.
2: Vamos a ponernos nostálgicos con Menudo.
0: Ándale.
2: Claridad y súbete a mi moto.
0: Ay,
2: Manolo.
0: Ay, quiere claridad y súbete a mi moto. Menudo quiere el vato. De todo quiere, sí, quiere Menudo, claro. Que nos invite a ver dónde le damos, no sé. Claro. Algo más, qué rola, tío. Ay, ay, ay.

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1: Tío, tío, te la rifaste con la rulita de almohada, tío.
0: ¿Con cuánto?
1: Hombre,
0: hombre, hombre.
1: Esa rola, tío.
0: Ey.
1: Es un desodorante de bolita, tío.
0: Totalmente.
1: Es
0: completamente. Completamente. Sí, cómo no. Pues así todas las de José José, la verdad, todas. Y no queremos entrar a romántico de José José porque menos ser pedazos. Y sí, entramos.

0: vacas, ¿eh?
1: Estamos de vacaciones todavía. Y siguen haciendo las cosas con ganas, con cariño. No se aflojen con el calor. No, no, no. No desistan de eso, por favor, ¿eh? Claro, con cariño. 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
1: Y aparte de hacer las cosas con muchas ganas, hay que ser felices, por favor. Es lo único que venimos en este planeta. Lo único. Así que, por favor, mucha felicidad. En la mañana traten de encontrar, traten de buscarla, por favor. En cuanto se levante, sí. Los niños, muy niños, muy chamaquitos, ajá, lo hacen. Y nosotros ni cuenta nos damos lo que hacen ellos. Y ellos sí la encuentran. Y nosotros, en la baba. Pues aprendamos de los niños, que ellos por instinto lo buscan y lo encuentran. Esos son los niños.

Roberto Carlos. Olguita, ahí está. Roberto RC, Roberto Carlos. 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

0: oigan, aunque esté haciendo calor, aunque haya mucha humedad, no ande de mala cara, por favor. Y haga las cosas con ganas, con cariño. Y si va a manejar, hágalo con mucho cuidado, con precaución, con cortesía, por favor. Nosotros tenemos que empezar a hacer esta olita de portarnos bien al manejar, por favor. Si no lo hacemos nosotros, nadie lo va a hacer. Así que les encargamos, por favor. Si quieren manejar, eso es fácil, como quieran manejar, pero con precaución. Pero con cortesía, por favor. Sin gritos, sin nada, sin pitidos, sin nada, por favor, Y también las cosas con ganas. Con muchas ganas, con pasión, con amor, oye. Casi no hacemos cosas y hacer desganada o con la cara larga, pues no, tío.
1: Sí,
0: tío,
1: ponme la carrochita, tío, la carrochita de Roberto Carlos, el autobús.
0: No, oh, pues qué dice así Roberto Carlos.
1: No
0: le digas así, por favor. Le hice la carcachita a Roberto Carlos. No, tiene su corazoncito el vato, no. No seas así. Se llama Roberto Carlos y es brasileño, sí. La carcachita Roberto Carlos, ¿qué pasó? Sí lo ponemos y con cariño.

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Llévame. Esta es una de las muchas historias que se quedan.

0: más regresa claridad.
1: Uy, donde no ha sido tiempos. ¿Hace cuántos años se rodas, tío? Uy, y es esclavitud. Casi casi vamos para tostados con esa rola. Sí, un ratito más y llegamos a los 50 años del menudo. Pues sí, fueron 80, 81 cuando llegaron. Sí, cómo no. Ya tienen sus ayeres, ya los chamacos. 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

hoy dice y que ya no volverá, pues no sé por qué, así dice, y que ya no volverá, mira. ¡Qué música! Cerati.

ahí está Cerati. Mira el brasileiro, ¡ea! Bonito martes, ¿sí? Hoy a la sombra tendremos 44 grados a la sombra. Ya pongan mucha precaución, ¿eh? Con los niños, con los adultos mayores, por favor, cuídenos mucho hoy. Viernes y sábado llegaremos a 45 a la sombra, ¿eh? La temperatura que decimos es a la sombra. Tengan mucha precaución. Brasileiro con ustedes.

0: cantar.
1: Ah, sí, va en el camión. Ahí va, en el troque.
0: Yo sé.
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0: Siempre en esa carretera.
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2: Buenos días, tío Abel.
1: ¡Qué volé!
2: Tu sobrino Charlie Márquez.
1: ¡Charlie Boy!
2: Y
1: sí, y la verdad.
2: Dame a todas las promociones.
1: ¿Al cuál tú? ¿En cuál? A ver, ¿cuál?
2: Con una rolita.
1: ¿Cuál tú?
2: De Vilma Palma.
1: ¿Cuál?
2: Loco por vos.
1: Gracias.
2: Gracias.
1: No es el primero, ¿eh? Oye, no es el primero ni el único, ¿eh? Sí. Ya son varios y me la han pedido la rola también. La canción también. Y me lo han dicho también. Desde Argentina. Vilma Palma y Vampiros.

Sí, también la canción. Ah, ah, ah. Me vuelve loco, loquito. Hola.

0: Israel, buenos días.
1: ¡Qué bonito!
0: ¡Listo, martes! ¡Saludos!
1: ¡Venga, venga!
0: ¡El programa!
1: ¡Wow! La música es de ustedes. Todas las rolas tienen un remitente. Todas son pedidos, son peticiones, ¿eh? ¿Mm? Seguimos. 201-14.

Hasta le canta la morra, ¿no? Es eso y más. Claro, dijera Joan Sebastián, ¿no?

0: eso y más. Es correcto.
1: ¿Qué
0: onda, Carlita? Gracias,
1: que
0: Carlita.
1: Un muy buen día.
0: Bonito martes.
1: Me puedes anotar las promos.
0: Claro.
1: La de Pescador, el la de Tacochí,
0: Ayuco,
1: la de Cero Catlán.
0: Ajá.
1: La Lotería del Tío.
0: También,
1: todas,
0: también.
1: Todas las que tengas, tío.
0: Tochas, morochas.
1: Bendiciones para ti, para todos los primos.
0: Gracias, hija. Buen día. Bonito martes. Y aquí va Padre Diancito, el mecanito. Mira. La de la marcha.

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0: pajarillo, no, tío, no. Que ya nos vamos, mira. Qué pronto. Gracias por estar atentos, gracias por estar presentes. Nos tenemos que retirar nosotros. Pues ya, ya es hora, pues ya. Nos hicieron las señales que ya, tío. Por hoy, levanta tus triques, tus maletas y tus anclas, que ya son repartidas. Y con esto, les decimos muchas, muchas gracias. ¡Bonito martes! Gracias a todos y a todas, la verdad. Sin ustedes esto no sería posible, ¿eh? Gracias. Gracias por estar sintonizando. Muy bonito día.
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9: El calor ha cobrado la vida de 34 personas, la mayoría de esos casos han ocurrido en Mexicali y el 90% de las víctimas se encontraban en condición de calle, así lo reporta la Secretaría de Salud. Néstor Hernández Milán, subsecretario de los servicios de salud en el estado, dio a conocer el desglose de casos también atendidos en los hospitales. Con las cifras reportadas hasta hoy, el 2026 se posiciona como el segundo año más letal en cuanto a temperaturas extremas.
10: Desafortunadamente, bueno, pues al momento tenemos un total de 179 casos de temperaturas naturales extremas, de los cuales, bueno, pues se han clasificado 89 deshidrataciones, 88 golpes de calor, una quemadura, dos quemaduras solares, y bueno, pues desafortunadamente hasta el momento hemos presentado 34 defunciones por golpe de calor, por lo cual, bueno, pues evidentemente la exposición a las grandes temperaturas tienen esta situación muy bien documentada, ¿no? Por eso, bueno, pues seguimos recomendando a toda la población la constante hidratación con agua. Evidentemente tenemos que continuar, evitar la exposición prolongada al sol. Y bueno, pues al momento de tener cualquier dato de alarma como dolor de cabeza, como dolores articulares, musculares o cansancio, pues inmediatamente resguardarse. Sí, sí, las últimas cuatro fueron en Mexicali y que bueno, pues esto evidentemente nos habla de que tenemos ciertos factores de riesgo que reforzar.
9: Informó para Nuestras Noticias, Erika Gallego.
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1: Interrumpimos la programación para recordarte que continúa vigente el programa de apoyo de CESP para usuarios con adeudos de agua. Consulta requisitos en tu zona comercial. CESP, cuidar el agua nos hace fuertes. Ya que estás bien informado, regresamos con nuestra programación.
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2: Seguimos aquí en La Bomba con Naye. Buenas rolitas hoy en martes de Empoderadas del Regional. Así que si tú quieres una rolita en especial, no dudes en mandar mensajito al WhatsApp de La Mera Mera al 349-0803. 686-349-0803 es el WhatsApp de aquí de La Dinámica. Recuerda que siempre tengo regalitos. El día de hoy tengo nada más y nada menos que un pase doble para Cinépolis. Y también tengo va a salir un ganador y se va a llevar 4 boletos para ir a los Delfines Splash. Así es, aquí mucho festejo, mucho barullo y pues de todo para que pues te diviertas, te alivianes con buenas rolitas y de todo. Hoy martes 18 de agosto seguimos aquí con buena música y les manda saluditos la Shelly. Dice que saluditos para ti que andas trabajando en el carro, donde sea que estés. Te mandamos un abrazo y pues gracias, gracias por abrirnos tu espacio. Y vamos con más rolitas, vamos con más rolas.

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1: Seguimos con más de la programación, pero hacemos una pausa para contarte que con nuestros amigos de Brush, distribuidora de belleza, encuentras todo para cabello, barbería, uñas, maquillaje, pestañas y spa, con las marcas favoritas de los profesionales como MC Nails, GC, Acrylove, Queperro, Sweet, Elegance, Shape Factory, Wall, Avina, Beauty Creations, Italia Deluxe y muchas más. 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Regresamos con más de nuestra programación.

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14: Oye, fíjate que cotorreando, yo andaba ahí escuchando el nuevo disco de Karol G que acaba de lanzar hace 7 días, y la neta, pues está bueno, habla de, pues más de amor, yo pienso que lo escribió ahorita después de la ruptura amorosa que tuvo. Este disco se llama No Me Arrepiento de Sentir Mucho, entonces está muy padre el disco, pero lo que me llama la canción, lo que me llama la atención de la canción que te voy a presentar ahorita, que es nuevecita, es esta rola que se llama Alguien que te amaba, que de hecho tiene un toque tipo Selena, así muy muy ad hoc aquí para la mega mera la dinámica y para la bomba con Naye, pero la canción esta pues es vilmente dedicada para su ex, el Fercho, así como lo escuchas, el Fey. Recordemos que ellos tuvieron una relación en la cual se miraban súper bien, se miraban bien enamorados, pero pues la canción empieza, dice que nunca pensó decir lo que ella va a decir en esta canción, que lo que no se cuida no es eterno, rompiste todas las promesas de este amor y el verano rosa un paréntesis, El Verano Rosa es la canción del disco pasado de Trópico Queta, en una canción que se llama Verano Rosa, y la canta justamente con Faith, que era pareja en ese momento. Entonces dice, El Verano Rosa ahora es un invierno, y muchas cosas que le dice en la canción. Desde que me fallaste, ya no queda nada. O sea, ¿qué le hicieron a la bichota? No lo sé, pero avienta muchos factos en esta canción. Te la voy a dejar aquí, escúchala, y tú me dices, ¿qué onda? Y mándame tus comentarios a ver qué opinas, si es para él o no es para él, o qué onda. Vamos con esta rolita de Karol G, es Nuevecita, Alguien que te amaba.

¿Qué te pareció la rolita esa? Alguien que te amaba de Karol G. Eso no es para el ex. Eso no es para el Face. Yo quiero pensar que sí. Obviamente, más que claro, nomás le faltó decir el nombre. Esta sí se la aventó la indirecta, pero no como Shakira. Shakira sí dijo piqué vilmente, ¿no? Ella sí es la reina de las factos, ¿no? Esa Shakira sí, esa nadie le gana. Pero ella se aventó esta del verano rosa y pues con eso pues quedó pues ya evidenciado que sí es para él. Pero hay algo todavía aún más fuerte en el significado de esta rola, porque ella habla de una persona que seguía dentro de la relación, pues, pero que con sus acciones ya se estaba yendo, como tipo, algo estabas haciendo que ya te estaba yendo, o sea, algo hiciste. ¿Qué hiciste, Faith? Ay, no lo sé, pero bueno, y también dice que esta rolita, pues que ya yo todavía te amaba, pero tú dejaste de cuidar lo nuestro y que no tenías tiempo, para todo tenías tiempo, menos para mí, muchas cosas, y digo, qué lástima, pero parece que ya es de moda, ¿no? Terminas una relación y te tienes que aventar tu tiradera, ¿no? Si eres cantante, eso está bien, ¿no? De todas maneras, todos se avientan la tiradera, ¿no? Pero ellos, como son cantantes, pues lo hacen más público y tratan de hacerlo un poquito más sutil, ¿no? Para que no se note tanto, a excepción, como te comento, de Shakira, que ella sí te vale. Pero bueno, esta rolita está padre, está muy estilo Amor Prohibido de Selena, lo que estábamos aquí indagando aquí en cabina, que ya hemos escuchado el tonito de la rola y tiene mucho como esta rola de Selena, que fue de los grandes éxitos de Amor Prohibido, la musiquita, algo así. Entonces, pues no sé, pero la rolita está bien. 10:41 de la mañana, si quieres una rola en especial, no dudes en mandar mensaje y no olvides seguirnos en redes sociales de La Dinámica Mexicali. Vamos con más música y regresamos.

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1: 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Regresamos con más de la programación.
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1: Ahí quedó esta rolita para que seas feliz de Yuridia. Oye, y quiero que te prepares para el grito más grande de Mexicali, porque este 15 de septiembre la Colonia Progreso se viste de gala para celebrar las fiestas patrias del 2026, un evento que no te puedes perder. En la cancha de la Colonia Progreso, la cartelera de música está de lujo, van a estar los Caminantes por Siempre, la banda Fandango, Refuego Norteño Style, Los Reyes de Mexicali, claro que sí, y una actuación especial de Gil Bernal, El Joker Solitario y Melanie Gamboa. Presentando por los conductores favoritos va a estar La Bomba, El Cholo, Edgar Ponce y La Mula Bronca. Vamos a estar ahí presentando ese grito patrio ahí en la Progreso. Vamos para allá, vamos a vivir con toda la familia y vamos a gritar ¡Viva México! Bien, bien fuerte, claro que sí. Gracias por la invitación y ahí vamos a estar conduciendo el evento y todo, ¿eh? Vamos a andar bien patriotas porque pues ya viene septiembre de volada, el mes más patrio. Va a estar muy buena la pachanga y pues la neta le están echando todos los kilos a la organización y va a estar padrísimo. Por allá nos vemos. Recuerda que tengo pases dobles para Cinépolis. Bueno, ya voy a dar ahorita los pases dobles para Cinépolis y también para los Delfines Splash. Ya sabes, aquí en la radio siempre, siempre ganas. Hoy fue martes de Empoderadas del Regional y pues me gusta porque pues es un día especial para poner las rolitas que han dejado ellas, las reinas del regional. Ahorita escuchamos a Yuridia, también estuvo Jenny Rivera. Tratamos de hacer una recopilación de algunas de muchísimas que hay, pero pues igual, si tú quieres que te ponga una rolita en especial, hoy hasta pusimos a Karol G con la música, entonces pues la neta sí va a estar está muy bueno pues el día de andar aquí poniendo el regional, mujeres empoderadas, para salir bien empoderadas, porque eso es muy bueno. Pero bueno, ya me despido porque ya van a ser las 11 de la mañana. Ya sabes, seguirme en redes sociales como Nayela Bomba y muy importante que sigas La Dinámica Mexicali en todas nuestras redes sociales, Facebook e Instagram, porque ahí estamos compartiendo todos los premios, regalos, todo lo que está pasando aquí en el Radiorama. Pues ahí está todo el mitote. 10:58 de la mañana, yo soy Naye, que tengas excelente martes, adiós.
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6: La alcaldesa de Mexicali, Norma Bustamante, reconoció que no han sido suficientes las medidas aplicadas hasta ahora para proteger a la población de las altas temperaturas, luego de que la Secretaría de Salud reportara 34 defunciones por calor extremo. Adelantó que esta semana hay reunión de autoridades sanitarias para anunciar algún reforzamiento en los operativos.
7: Nos citaron a una reunión la próxima semana, iba a ser esa semana, pero se pospuso. El trabajo que hacemos nosotros con DIF, repartición de sueros, lo que hace el gobierno del estado y todo eso, pues parece que ha sido insuficiente, debemos reconocerlo. Tenemos albergues, tenemos lugares, pero es muy difícil convencer a la gente que se vaya para allá. Yo espero que ya reconocerlo. Yo espero que ya esta terrible canícula que tuvimos, pues ya se vaya, y en esta reunión que tendrá lugar la semana que entra, no sé qué día, veremos qué otras medidas extraordinarias se tienen que tomar.
6: Informó para Nuestras Noticias Erika Gallego.
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6: Gracias.

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1: 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Regresamos con más de la programación.
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0: 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Hoy es martes, amigos, martes 18 de agosto, se celebra el día de nunca rendirse. Hoy, 18 de agosto, es el día de nunca rendirse, un llamado internacional a la resiliencia y a la superación. ¿Y a quién no nos ha pasado alguna vez de algo que nos cuesta bastante trabajo, pero decimos, no voy a parar, voy a seguir? Cosas que te cuestan trabajo, pero no te rindas. Recuerda, hoy 18 de agosto se celebra el día de nunca rendirse. Y si quieres compartir con nosotros algo que te haya sucedido y que no te rendiste, que te costó mucho trabajo, pero no te rendiste, comunícate con nosotros, 336-8023, nuestro WhatsApp. Síguenos a través de Facebook, Inolvidables con Bárbara Bernal.
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0: 12 del mediodía y amigos con 21 minutos. Saludos, dice, mándale saludos al team Los, ¿qué? Los Ángeles del Quesadillo, dice que son Lucy, Karima, Karina, Gema, Fernanda, Cristina, Cintia y Ricardo, que nos están escuchando. Muchas gracias. También saludos para Laura Palomino, a Lilia Moreno en farmacia del Hospital General. Saludo para Elvia González, a Linda Arismendi, Alfredo Vallejo, también lo saludamos con mucho gusto. 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
11: Y en un día como hoy, amigos, un 18 de agosto, pero de 1936, nace el actor y cineasta estadounidense, mi ex Robert Redford, ganador de premios Oscar. Él, pues, participó en muchísimas películas inolvidables como El Golpe, la propuesta, sobre todo esa que fue muy popular, Una Propuesta Indecorosa, ¿se acuerdan? Muere un 16 de septiembre del 2025. También en un día como hoy de 1944 nace la actriz mexicana Elena Rojo, cuya carrera se desarrolla en cine, teatro y televisión, en muchísimas telenovelas como Retrato de Familia, El Privilegio de Amar, Ramón, Amor Real y muchas más. También participó en películas, les digo, y hizo bastante teatro. Ella muere un 3 de febrero del 2024. 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

Estamos escuchando, no, no es Emanuel. Estamos escuchando a Gianni Morandi con Bella Signora. Es la versión original. Hoy que vamos a recordar covers inolvidables. Esta versión es italiana, es del año de 1989. Y Emanuel hizo su versión en español en 1990.

Y precisamente en este disco donde viene Bella Señora, allá de 1990, déjenme decirles que los sencillos de este disco fueron No He Podido Verte, Bella Señora, Jarro Pichao, que estamos escuchando de fondo, Causa Perdida también. Y el sencillo de Bella Señora estuvo en la segunda posición en el Billboard Hot Latino, en el cual, amigos, entró en agosto de... Bueno, más bien entró en, perdón, no en agosto, el 26 de enero de 1991. Y pues ya aprovechando, ¿qué les parece si le dedicamos a Emmanuel tres canciones de este disco? El triple de inolvidables.

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Saludos a Omar Flores. 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

0: Historias detrás de una canción, amigos, aprovechando que hoy se celebra, hoy 18 de agosto es el día de nunca rendirse, déjenme platicarles que un 20 de marzo de 1990, la cantante Gloria Estefan sufrió una grave fractura en la columna vertebral cuando pues un camión chocó contra su autobús allá en una carretera. Bueno, pues tras una cirugía de emergencia con barras de titanio y meses de pues de intensa rehabilitación, superó el pronóstico médico de no volver a caminar. Resulta que los médicos le dijeron que no iba a volver a caminar, perdió temporalmente la movilidad y dependía de otros para activarse, pues para lo que son las actividades básicas. Se otorgó ella un límite de 10 días para llorar y procesar el dolor antes de iniciar su disciplina de recuperación. Realizó terapias de 6 a 7 horas diarias. Inspirada por el apoyo de su esposo Emilio, ella compuso el éxito mundial Desde la Oscuridad y no se rindió y volvió a los escenarios apenas 10 meses después del trágico suceso, demostrando su resiliencia ante el mundo. Hoy, que celebramos el día de no rendirse, pues nos habla de esta historia. Es una historia sobre la canción de Desde la Oscuridad que interpreta y que también compuso Gloria Estefan.
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0: Tenemos una cumpleañera el día de hoy. Felicidades, felicidades a Norma Méndez, que está cumpliendo años. Muchas felicidades, Norma. Que tengas un cumpleaños inolvidable, con mucho cariño. Te mando un fuerte abrazo.
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0: 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Duelo de vivos, amigos. ¿Qué tienen en común los cantantes Iván y Pedro Marín? Bueno, ellos iniciaron como cantantes, y son cantantes pop españoles, que desarrollaron un fenómeno ahí entre las adolescentes, lo que era la locura, un fenómeno musical. Iniciaron la histeria colectiva juvenil, tanto en España como en muchas otras partes de América Latina, por decir México. Ellos iniciaron a finales de los 70, estuvieron sonando fuerte, y principios de los 80, y pues fueron comparados en su época como rivales musicales. Vamos a recordar dos de los grandes éxitos de Pedro Marín y también de Iván, o de Iván y de Pedro Marín.
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7: 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La primer WhatsApp que me llegue, 336-8023.
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0: Ya nos vamos, amigos de la Generación Inolvidable. Gracias por habernos acompañado. 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Que tengan un lindo martes y yo me despido con la siguiente frase. En la vida hay que saber ganar y perder, pero nunca, nunca saber rendirse. No lo olvides. Muy buenas tardes.
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3: El calor ha cobrado la vida de 34 personas, la mayoría de esos casos han ocurrido en Mexicali y el 90% de las víctimas se encontraban en condición de calle, así lo reporta la Secretaría de Salud. Néstor Hernández Milán, subsecretario de los servicios de salud en el estado, dio a conocer el desglose de casos también atendidos en los hospitales. Con las cifras reportadas hasta hoy, el 2026 se posiciona como el segundo año más letal en cuanto a temperaturas extremas.
4: Desafortunadamente, bueno, pues al momento tenemos un total de 179 casos de temperaturas naturales extremas, de los cuales, bueno, pues se han clasificado 89 deshidrataciones, 88 golpes de calor, dos quemaduras solares, y bueno, pues desafortunadamente hasta el momento hemos presentado 34 defunciones por golpe de calor, por lo cual, bueno, pues evidentemente la exposición a las grandes temperaturas tienen esta situación muy bien documentada, ¿no? Por eso, bueno, pues seguimos recomendando a toda la población la constante hidratación con agua. Evidentemente tenemos que continuar, evitar la exposición prolongada al sol. Y bueno, pues al momento de tener cualquier dato de alarma como dolor de cabeza, dolores articulares, musculares o cansancio, pues inmediatamente resguardarse. Sí, las últimas cuatro fueron en Mexicali y que bueno, pues esto evidentemente nos habla de que tenemos ciertos factores de riesgo que reforzar.
3: Informó para Nuestras Noticias, Erika Gallego.
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seguimos con más de la programación, pero hacemos una pausa para contarte que con nuestros amigos de Brush Distribuidora de Belleza encuentras todo para cabello, barbería, uñas, maquillaje, pestañas y spa, con las marcas favoritas de los profesionales como MC Nails, GC, Acrylove, Que Perro, Sweet, Elegant, Shape Factory, Wall, Avina, Beauty Creations, Italia Deluxe y muchas más. 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Regresamos con más de nuestra programación.

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4: 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Ya que estás bien informado, regresamos con nuestra programación.
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2: La alcaldesa de Mexicali, Norma Bustamante, reconoció que no han sido suficientes las medidas aplicadas hasta ahora para proteger a la población de las altas temperaturas, luego de que la Secretaría de Salud reportara 34 defunciones por calor extremo. Adelantó que esta semana hay reunión de autoridades sanitarias para anunciar algún reforzamiento en los operativos.
3: Nos citaron a una reunión la próxima semana, iba a ser esa semana, pero se pospuso. El trabajo que hacemos nosotros con DIF, repartición de sueros, lo que hace el gobierno del estado y todo eso, pues parece que ha sido insuficiente, debemos reconocerlo. Tenemos albergues, tenemos lugares, pero es muy difícil convencer a la gente que se vaya para allá. Yo espero que ya esta terrible canícula que tuvimos, pues ya se vaya. Y en esta reunión, que tendrá lugar la semana que entra, no sé qué día, veremos qué otras medidas extraordinarias se tienen que tomar.
2: Informó para Nuestras Noticias, Erika Gallego.
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2: Un hombre de 34 años de edad murió cuando cayó de un poste de energía. Esto mientras hacía trabajos de manera externa para la Comisión Federal de Electricidad. El incidente se reportó en las primeras horas de la mañana del domingo en la colonia División del Norte. El hombre se encontraba arriba del poste cuando este se vino abajo y le causó la muerte de manera instantánea.
3: Informó para Nuestras Noticias, Erika Gallego.
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estamos. Muy bonito y caliente martes. Empezamos con esto. Déjame volver contigo, tío, por favor. Inténtalo. ¡Sobrinos! Temperatura muy alta. ¿Mm? Más alta en los coches, en los autos.

0: Jenny Rivera. El inicio de esta tarde a 43 grados a la sombra, casi 44, en su vehículo va a marcar casi los 50. Primero dice Jenny, déjame volver contigo, y luego se arrepiente, dice, ¿qué dije? Y luego dice, juro que nunca volveré. ¡Oh! ¿Quién te entiende, Jenny? Primero, aclama regresar. Y luego, dice que siempre no.
1: ¡Dijo mi mamá que siempre no!
0: Juro que nunca volveré. Bienvenidos.

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Pedazo de nada. 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

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Oiga, Jenny.

0: lástima me da.
1: Ni tu esposa, ni tu amante, ni tu amiga.
0: Hola, Jenny. Hasta lástima me das. ¿Escuchaste, papá? Hasta lástima me das. No más. ¡Ea! Ya tenemos dos.

que sí sabe de música, gracias por esas porras. El buen Peter Pan, míralo. Como todo buen vato apoyando a la Jenny, ¿cómo no? Bueno, más. ¡Oh, tío! ¡Arriba, Peter Pan! Bueno, más. Pero basta ya, tío, ya. Ya estuvo con la Jenny, deja de descansar. Ni me digas que sigues con la Lupita D'Alessio. ¡Ay! ¡Te vas de paso, tío! ¡Te vas de paso con el...

0: El Peter Pan me mandó un mensaje de audio, sí, cómo no. Pero ya está bien maquillado Peter Pan, eso.
1: Yo digo que deberíamos de cambiar al programa.
0: Eso fue lo, no fue lo que dijiste hace rato.
1: No. Porque ahí, tío, qué rolitas te pones.
0: Le maquillaste. Te maquillaste.
1: Ya se acabó el tío Abel, aquel que fue a robar. Para todos los sobrinos.
0: Collón. Peter Pan, muchas gracias, Peter Pan, gracias. El Peter Pan opinando, claro. Ay, ay, ay. Lupita. Lupita D'Alessio. Aquí para todos los gustos, no se molesten. Para todos los gustos y sabores.

0: mira pues.
1: Qué ganas de no verte nunca más. Dalecio. Y muy lecio.
2: Duro. Con la Jenny Rivera.
1: Duro.
2: Buenas tardes, tío.
1: Gracias.
2: Te saluda de nuevo tu sobrina Carla.
1: ¿Qué onda, Carlita?
2: Y a todos los sobrinos.
1: Gracias.
2: Tío, apúntame las promos.
1: A ver, venga.
2: Juan Pescador, a Catlán, los Taco Chips. A todas las que tengas, tío.
1: ¡Lotería!
2: Gracias, bonita tarde para todos.
1: Gracias, mija. Buenas tardes. Bonito martes, aunque sea caliente, pero con muchas ganas de muchas.
2: Mira, tío,
1: empecé muy bien, claro. Bastante viene. Así empiezas, tío. ¡Ea! ¡Claro! ¡Venga!
2: Tío, hola, buenas tardes.
1: ¡Buenas!
2: La de resulta de Jenny.
1: ¡Oye, también! La de resulta, mira. Se quedaron con Jenny Rivera. Mira, qué chilo, Qué buen inicio, tío, la verdad. Así lo ponen. Así pudieron poner. Puras peticiones, pues.

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O no más, yo se oye.

0: mi luna, mi estrella. Dos, 01-1499.
1: Yabel, buenas tardes.
0: Buenas.
1: Bonito Marte.
0: ¿Qué olé?
1: Hay una canción, tío.
0: A ver, hay muchas.
1: José Luis Rodríguez, la de Baila mi rumba. Ándale. Y
0: Baila mi rumba, quiere el sobrino. Qué rumbero me salió. ¡Ay! ¡Ay, ay! 201-1499. 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

0: Oye, ya mañana empezamos con las promociones, tío. Móchate, tío.
1: Ya tenemos 201-1499. Peter Pan, mil disculpas.
0: A ver, otra.
2: Peter Pan, que salga otra, que salga otra.
0: Julio Iglesias, cuenta 8.

0: 8. Hey. Le pasó el 9 y el 10. Se lo ponemos 9-10. Ya cuando le dice 8, ya decimos 9-10.
1: Hola, tío Abel, muy buenas tardes.
0: Hola, ¿cómo está?
1: Los promos,
0: claro.
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1: Ajá. 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
1: Los tacos de pescado González.
0: Perfecto.
1: Los tachitos de guiso chip.
0: Oh, del chip.
1: La lotería del tío.
0: ¡Lotería!
1: Ajá. Los martes para todos.
0: ¡El gallo!
1: Tío, ajá. ¿Se puede ponerme una canción, por favor?
0: ¿Cuál?
1: Con los bookies. ¿Cuánto? ¿Cómo me haces falta?
0: Aquí estoy.
1: Gracias.
0: Que no te haga falta, aquí estoy. No le haces lo que se les ofrezca. Aquí no le echamos.
2: Buenas tardes, tío. Bonito.
0: Hola,
2: martes.
0: ¿Cómo está?
2: Tío, por favor, anótame las promos.
0: Claro.
2: Tacos de chip, tacos González.
0: ¡Lotería! Ajá.
2: Y Pancita House.
0: También, Pancita House. Sí, está bien.
2: Y la de Juan el Pescador.
0: El
2: tío,
0: el viernes se va.
2: Tío.
0: Para Cinépolis.
2: Lotería, saludos.
0: Lotería, tío. Móchate, tío. Móchate con la promoción, claro, tío. Ahí está, mira. José Luis Rodríguez el Puma. Baila. Bailame rumba, pues. ¡Ea!

0: baila mi rumba, pues, báilala, pero con ganas, digo, báilala.
1: Llegó José, el chamuquín, ajá, ahí está el chamuquín, con sus cuernitos y su colita, mira. Él le llama Don Diablo, cuando el tío habla así.

0: Dice un beso chiquitico.
1: ¡Ay!
0: Sí, chiquitico. 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